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1: Son las 9:18.

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1: Son las 10:04.

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1: Son las 10:47.

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1: Son las 11:43.

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1: Son las 12:37.

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1: Es la 1:33.

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1: Son las 2:55.

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1: Son las 3:34.

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1: Son las 4:23.

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1: Barcelona, 13 grados, lluvia. Bruselas, 7 grados, cielo nublado. París, 8 grados, viento y lluvia.
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1: 7 grados.
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0: grados.
1: Te amo.
0: Londres,
1: te amo,
0: 4
1: Patrick.
0: Grados. Cielo nublado.
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0: Berlín, fuertes vientos.
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0: y cielo nublado. Estocolmo.
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1: Son las 5 con 55 minutos.

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11: Son las 6 en punto.

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1: Son las 6:42.

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1: Son las 7:46.

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1: Son las 9:01.

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1: Son las 10:05.

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1: Son las 10:43.

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1: Son las 11:51.

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1: Son las 12:40.

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1: Es la 1:35.

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1: Son las 3:06.

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1: Son las 3:49.

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1: Son las 4:34.

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1: Son las 5:25.

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1: Son las 6:10.

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1: Son las 7:35.

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1: Son las 8:23.

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